0: aquí en el norte todavía no ha llovido.
1: Sí, sí, está oscurito como con pinta, pero no ha llovido. Entonces, no voy a hacer todavía café. Oyentes al WhatsApp 315-513-1025. Feliz viernes, feliz día del trabajo. ¿Cómo me le va?
2: Hola, Yelín. Yo escucho Candela. El solo éxito. Reportando sintonía desde el popular conectadísima con la frijolada.
1: Épale, una frijoladita. ¡Qué rico! Victoria Ocoró. ¿Cómo están las plataformas? ¿Cómo ven el movimiento en la ciudad? ¡Vacío! ¡Solo! Pero sabroso para andar, ¿sí o no?
3: Buenas tardes. Escucho Candela, solo éxito desde Palmira Valle B. Está oscuro. El clima está como si fuera a llover. Aún no llueve, pero está fresco.
1: No, este clima, uno la embarra porque cuando uno tiene todo listo en cuanto al vestido de baño, a toda la percha para irse para el río, uno lo achanta. De verdad que este clima uno lo achanta. Entonces no lo deja salir. Si sí o si no, uno dice, pero bueno, ¿va a llover o no va a llover? Porque la mayoría hoy están descansando. Y no han podido salir porque están esperando si va a llover o no. Si se quita el saco, pone el saco, quita el saco, pone el saco. No.
4: Voy pasando por aquí por la avenida del río con calle 22 Norte y miré hacia arriba a la Torre de Cali y vi una muchacha en el piso 40 bailando. ¿Era usted, Yerlin, la claro. que estaba bailando? ¿Sí o no, Marino?
1: Sí, señor. Era la mismita bailando ahí la melodía de Candela este viernes.
5: Candela, Yerlin. Ando por acá en DCPA, en el oriente siempre es bueno trabajar. Pues sí, yo creo que hay buen movimiento en plataformas. Y pues más el día con la hora porque las calles están vacías.
1: Ahí está pues los datos de nuestros conductores. Abrazo. 3:22 y llega. Clima oscuro, mirar al cielo y decir, fue mi media mitad.

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los que se están tomando su cafecito, los que andan en la finca, los que andan en las montañas, en las veredas, en los corregimientos. Un abrazo para mi gente linda también de Santa Elena. Un abrazo para los que nos escuchan desde la cumbre, desde el Vergel, los que nos escuchan también en el kilómetro 30, el corregimiento, Felidia. Saludo también porque métale ánimo, ya casi van a terminar el turno, más de uno termina ahorita eso de las 6. Y ya a descansar. De pronto más tardecito se van a dar un borondo. De pronto mañana se van para río, para piscina. Y aprovecho para saludar a los que terminan turno a las 6 de la tarde. A mis amigos porteros, un abrazo para el viejo Santiago que está ahí siempre en sintonía, a todo volumen, escuchándonos desde Torre de Cali. Un abrazo para todos ellos, guardas de seguridad. Y al viejo Santiago. Santiago desde Torre de Cali, 419. Y también saludo para los de Poblado Campestre, vea, por acá reportan. Llega Nelson y sus estrellas con el sol de la mañana. Tenía pinta de llover, pero no llovió.

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0: ¿Quién habla?
1: Jefe, jefe, soy yo. Nos descubrieron la pista secreta. Alguien nos puso el dedo.
0: ¡Maldita sea! Voy para allá. 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